0: Muy bien, Max, muy bien, corte, hasta ahí.
1: Corte, está quedando increíble, chicos.
2: No aguanta, quiero ver cómo queda.
1: No, no, Francisca, no, primero tenemos que grabar todo. Sí, ¿por qué mejor no se retocan así hacemos los planos cortos ahora?
2: Okay.

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0: una vez más.
1: Oh, yeah, man.
2: Y acá ponemos las redes sociales.
1: Síganos por favor en el Instagram de Rombay, que va a aparecer acá abajo. También síganos en nuestras cuentas personales, que ¿dónde van a aparecer?
3: Acá abajo.
1: No, arriba, arriba, arriba.
3: Ah, bueno, arriba, arriba.
1: Mirá, ahí está, ahí está.
3: Y ahí está la tuya.
1: Ahí está la mía. ¿Y dónde está la tuya?
3: Acá.
1: Ahí, ahí está la de Emi. También nos pueden seguir en Twitter, que va a aparecer acá en el medio. Acá. Wow. Mirá, nos pueden seguir por ahí, que estamos siempre activos. ¡Estamos activos!
3: ¡Estamos activos!
1: Dale.

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0: Desde que entré aquí he cambiado de cantidad. Vocalmente he cambiado mucho. Creo que he progresado más. Pero yo creo que lo que aportaría a la banda es el carisma, es sabor. Yo quiero triunfar en esto, quiero ayudar a mi familia de Cuba. Yo nunca me daré por vencido. Hace 3 años atrás en Cuba nunca me imaginé de verdad llegar tan lejos.
1: Para que nunca me olvides.
0: Y ahora estoy aquí ensayando lo que va a ser el primer sencillo de la banda con Wisin, que sería el productor musical. De chiquitico a mí siempre me ha gustado Wisin. Y cuando lo vi, me emocioné cantidad. Incluso me tiré una foto con él.
2: Yo estoy aquí para grabar el primer corte de promoción. Y hoy son 8, pero solamente van a quedar 5. Me siento honrado de estar aquí con David y con todos ustedes. Yo creo que vamos a hacer algo muy grande.
3: Me asombraste con lo linda que te ves.
2: Arrancas perfecto. Esa sutileza es la que tenemos que seguir.
0: Ok. Yo no puedo creer que aquí está.
4: Me encanta la energía de Eric. Creo que tiene una energía muy latina. Me encanta su look, me encanta cómo lo hace. Quiere hacerlo bien.
0: Solo van a quedar 5. Y ojalá que sea yo. Ojalá que pueda escuchar un poco en esa canción.
5: Eric Brian Colón.

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1: Sí, me puse muy tranquila contigo, tranquila, por supuesto. Y bueno, lo que has hecho hasta ahora estuve muy bueno, pero esto es de otro nivel. Muy bien.
2: Muchísimas gracias.
1: Tranquila soy.
3: Es que, en realidad, yo me acuerdo lo que pasó en tu audición y lo que está pasando el día de hoy en el escenario. No sé, siento que te conoces mucho mejor. Estás muy contento con lo que tú representas en esta competencia. Y eso es lo importante, ¿no? Buscar tu propia identidad y presentarla al público con mucha transparencia. Y es lo que vemos en ti, por lo menos yo veo en ti y me gusta mucho. Felicidades.
4: Mira, Eric, yo no sé si tú estabas en tu salsa o en tu tinta, pero la verdad es que estabas muy a gusto y eso lo has transmitido. Así que, felicidades. Muchísimas gracias.

0: Él ama esta canción. Las amo yo a ellas.
1: Amo esta parte.
2: La lenteja.
0: Tini, tini, tini.
1: En la noche se canta.
0: Abajo. Cántalo más abajo.
1: Dímelo de frente.

0: ¡Qué porcalía el Dandy!
1: ¿Me pasé por el karaoke para que cante yo nomás?
0: Sí, me encanta que cantes.
1: Ella dice y vos sos Kea. ¿Querés?
0: Pero me... bueno.
1: No, para, a ver, ¿qué más hay? Vamos a poner karaoke.

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0: Salieron a protestar a las calles.
1: Los bomberos luchan por contener los 150 incendios.
2: Anti-government protests.

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